0: Jefe del Vendú es Argal.
1: ¿Conoce quién del Vendú?
0: Argal es el pueblo, el primer esposo de todo oficio de la cual es que es el Vendú, como digo tú, ¿sí?
1: ¿Es una africana que es el Vendú?

0: Ya te vas a cerrar.
1: Salga el design.
0: Que sabes entrar esta ficción de Rikers y Sega. Y que son utilizados para intentar Rikers también. Por iTunes 2020.
1: Me parece que no se hace. Vale.

0: Heavy volume.
1: Yeah. Antes de la última elevación a dirección del centro.
2: ¿Es que hace la
1: que no? La propia antes de la dirección del centro.